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0: tú vienes de una estirpe de artistas. Uh-huh. Tu madre, Lolita Torres, una artista muy querida, una artista con mucha fama, también, pues obviamente ha de haber tenido una influencia sobre ti.
1: Sí, sí, lógicamente, bueno, yo me crié en mi casa entre músicos, ¿no? De hecho, volviendo a Lucho, trabajó con mi mamá a finales de los 80.
0: No digas.
1: Claro, sí, fue guitarrista de mamá. Y en mi casa pasaba desde Charly García hasta Mercedes Sosa, León Gieco, bueno, muchos artistas. Y se respiraba arte, se respiraba música. Entonces yo nací y crecí cantando y tocando el piano y que la guitarra y que esto y que el otro. Y bueno, hasta que me di cuenta que realmente eso que lo tenía tan cercano iba a terminar siendo mi profesión. Y hoy, bueno, me doy cuenta que es un privilegio poder vivir de la música, ¿no?

0: barbaridad.
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0: Muchas gracias.
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dirigida por Nelson Arocha. Ahora vamos a escuchar al otro cantante, al niño, a Rolando, a Peligro. Y el número que va a interpretar es Me Recordarás.

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0: david@tiempodeboleros.com se comunica. Tanta gente que realmente somos tres personas, muchas veces no damos abasto para responder a todos los mails, pero claro, sí lo hacemos a través de nuestro Facebook, Tiempo de Boleros, y ahí en los mensajes permanentemente estamos recibiendo mensajes internos, porque la gente mucho al muro no va. Entre románticos@tiempodeboleros.com y nuestro Facebook es que estamos estallando. Sí.
1: Recibimos constantemente a través de estos medios saludos de nuestros oyentes a nivel mundial.
0: Como lo hicieron Irma Erazo en Bogotá, escucha Tiempo de Boleros.
1: Nos escuchan mientras trabajan, que es lo más lindo que hay, ¿no? Tener un buen compañero como Tiempo de Boleros mientras uno está haciendo una tarea. Saludos para ellos.
0: Y ajá, saluda desde allí a Tiempo de Boleros. Le vamos a dedicar un bolero. Sí, Aida, gracias por escuchar. Vamos a dedicarle uno.

0: Así que bueno, un grupo de estudiantes, de españoles, ecuatorianos, argentinos y colombianos que nos escuchan también desde Canadá. ¿Qué tal? Besos para ustedes, chicos. Ustedes son los geniales, los verdaderamente geniales, porque siempre están con nosotros.
1: Para todos ustedes.
0: Tengo a alguien más aquí. ¿Quién? A Manuel, de Ecuador, que siempre está pegado a Tiempo de Volver.
1: Ay, Manuel, un besito para ti.
0: Un beso, Manuel. Yo también mando besos porque es no tengo ningún problema. Yo no tengo historia. No. Besos para todo el mundo.
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0: Y desde los principios de mi carrera como cantante, este compañero Jimmy Sabater ha sido parte íntegra de la vida de Cheo Feliciano. Por eso le pido una bienvenida a mi hermano Jimmy una vez más. Jimmy es sonero, Jimmy es timbalero, pero también es tremendo romántico, así que lo voy a dejar con Jimmy Sabater, romántico en inglés.
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Escuchábamos dos grandes del bolero y la salsa, Jimmy Sabater y Cheo Feliciano. O Cheo Feliciano y Jimmy Sabater, en vivo desde el Palladium en Nueva York.

0: Bueno, como usted está totalmente recuperado y parece que los años no le hubieran pasado, porque incluso ha quedado más delgadito, más guapo, más bonito, los bigotes se le han agrandado.
1: Sí, tengo sí, es verdad, están como más...
0: Más grande, sí. Bueno, gracias a Dios que te has recuperado. Y hablábamos fuera de micrófono de esto, ¿no? De la vida y los años y cómo van pasando.

0: de qué manera los vamos llevando para tener una vida más agraciada, más sana, más divertida, más feliz, con muchos logros, con metas, con objetivos, con toda una temática que hace a que nuestra energía vibre al compás de una música interna muy bonita, pasando estos años.
1: Cada uno tiene, por supuesto, en su corazón la primera novia, el primer amor, todas esas cosas que no se olvidan, o el primer novio, me imagino, usted, cosas que no se olvidan y que quedan grabadas como un buen recuerdo dentro de la memoria.

0: tener una buena vida es importante. Es que cada uno es responsable de su propia vida y de tener una buena vida, ¿no? Y nada más. Y la música es fundamental para tener una buena vida. Es uno de los condimentos para mí más importantes para poder tener una tranquilidad. Escuchar música romántica o cualquier otra música es como un bálsamo curativo para mí.
1: Totalmente. Sí, muy lindo todo esto que estás diciendo, pero también hay gente que no olvida ese amor que lo ha llevado en sus fibras, en lo más interno, porque quizás ha tenido que formar familia, quizás se ha enamorado nuevamente, ha tenido, bueno, una vida estupenda o no. Y ese amor que habla desde algún momento de la vida de uno como inolvidable.

0: como esos abrazos, esas miradas, esos besos, esos diálogos, esas salidas, cómplices, en fin, todo lo que hizo una relación inolvidable, uno lo lleva.
1: Es verdad.
0: ¿Y si te encontrás algún día con esa persona?
1: Bueno, usted sabe que yo tengo contacto con mi primera novia. Y mi esposa lo sabe y nos escribimos. Mi primera novia, digamos, real, con la que estuve 3 a casi 4 años juntos. Hoy vive en otro país, tiene sus hijos, se casó, enviudó y demás. Y la recuerdo con mucho amor y mucho cariño, y nos recordamos mutuamente con mucho amor y mucho cariño.

0: sanamente. Una gran mujer, una mujer muy divertida y la recuerdo con mucho amor y eso es lo bueno, seguir estando en contacto con ella y saber que ha sido su primer amor y ella mi primer amor. Fantástico.
1: Sí, eso es fantástico. Sano. Claro, eso es maravilloso. Pero hay otra forma de inolvidable, ¿no? Esa relación que, por más que hayan pasado los años, si oís mencionar ese nombre, temblás, vibrás.
0: ¡Epa!
1: ¡Ole! ¡Ole que sí!
0: ¡Ole! ¡Ole!
1: A muchos les pasa, ¿sí?
0: Ah, bueno, y pero seguramente hay un conflicto no resuelto, me parece.
1: Yo creo que hay,
0: hay algo no resuelto.
1: Claro, hay una relación que no llegó a vivir el tiempo que tenía que vivir. Entonces quedó inconclusa. En esa inconclusa

0: ¿Qué pasó? Quedó lo inolvidable, las ganas de volver a verte, las ganas de volver a estar, toda una ilusión de alguna vez encontrarte. Si nosotros le decimos a nuestros oyentes que nos escriban a románticos@tiempodeboleros.com y nos cuenten sus historias de esas...
1: Cuenten.
0: Esas inolvidables de verdad, esas que si te volvés a encontrar en algún lugar, ¿qué te pasaría? Madre mía.
2: Sí.

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Poema es la soledad de la alborada, un trovador en serenata queriendo la luna enamorar. 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

0: Muchas gracias. Muchas gracias.
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1: Tengo unos boleros que yo puedo grabar, y grabé mi primer disco de boleros, y yo lo grabé con la idea de presentárselo a mi mamá y a mi papá.
2: José, muchachos, los hispanos, vamos a la bohemiada.
1: Muchas, okay. Vamos allá. Sí, vamos. Qué chévere.
2: Listo, ¿no?
1: Estoy preparado.
2: Escúchate esto.
1: Okay.

0: pasé con Emilio, me ponía los discos de José para ponerse romántico y todo. Y ese disco de él, lo gastamos ese disco de él. De verdad que era una belleza.
1: Dice José Feliciano que es la Viagra de ese tiempo, así que imagínate.
0: Que era el primer latino que yo de verdad sabía de tener éxito internacional.
1: Ser latino.

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0: románticos@tiempodeboleros.com, nuestra línea email. Llega Santitos Colón con este bolero de Concha Valdés Miranda, de su autoría. Yo no me muero sin probarte a ti.
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Y los Reyes Paraguayos es un grupo musical oriundo de Paraguay. Es un grupo vocal típico sudamericano compuesto por cuatro cantantes que han recorrido el mundo interpretando canciones con su arpa, con su requinto y sus dos guitarras. Adolfo Martín, Nelio Centurión, María César y Carlos Pérez. Los escuchamos en esta versión de Love Story.

Y allá por el año 1950, reafirmamos de alguna manera la popularidad alcanzada por el trío Los Pingüinos. Me encantan. Formado por los hermanos Ornella Salazar, José Luis, Higinio y Julián, originarios de la Concordia, Sinaloa, población cercana a Mazatlán, allá en México, donde por primera vez y a temprana edad tomaron las guitarras y unieron sus voces. Durante algún tiempo fue solo afición a la guitarra y al canto, pero llegó un momento en que su dedicación y esfuerzo fructificaron en verdadero profesionalismo para dedicarse a actuar por primera vez ante el público en su estado natal. Claro, tiempo después, animados por sus paisanos y amigos y familiares, decidieron trasladarse al Distrito Federal a conquistar a ese gran público que los esperaba. Los escuchamos en este bolero precioso. Me encanta.

Y llega Julio Jaramillo en este bolero El Príncipe. Dejábamos a Olga Guillot con el bolero Parece que fue ayer, de el compositor Armando Manzanero. Un bolero que cuando me preguntan, que es la pregunta que me hacen siempre, ¿qué bolero te gusta? Un poco más es uno de ellos, de Álvaro Carrillo. Llega Fernando Rey, quien lo interpreta.

Y seguimos con la autoría del maestro Álvaro Carrillo, San Carrillo, como le decía Pepe Jara. Él fue un compositor y cantante afromexicano de música popular, pero nos dejó más de 300 canciones.

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0: Para 1948 se graba un bolero moruno que es modelo de la cooperación hispanoamericana. El autor es el panameño Avelino Muñoz, que lo escribió en República Dominicana y lo grabó el gran intérprete boricua Bobby Capó en Cuba, con la orquesta cubana y para el sello Seco radicado en Nueva York. Maldición gitana, que lo escuchamos.
1: Cantaré para ustedes esa bonita canción de Avelino Muñoz, Maldición Gitana. Y al mismo tiempo quiero aprovechar esta oportunidad para darles un saludo muy cariñoso que de mi querida tierra Puerto Rico les traigo a todos ustedes.

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2: Pronto muchos compositores, entre ellos cubanos, cultivaron el género y tuvieron dos boleristas que se destacaron en sus interpretaciones: Orlando Vallejo y Orlando Contreras, que llamarse Orlando no era un requisito indispensable para cantar el bolero Morullega. Orlando Vallejo, un amigo mío, vaya letra.

Bueno, parece que llamarse Orlando en esa época ayudaba muchísimo. Lo cierto es que el bolero moruno consistía básicamente en agregarle a la voz los adornos y melismas propios del canto flamenco, en una forma casi moderna, pero conservando el ritmo y sabor tropical del bolero. Llega Orlando Contreras, Amar no es pecado.

Y a nuestra línea WhatsApp se comunicaron Johnny y Rogelio desde Virginia, Estados Unidos, conectados a Tiempo de Bolero, Susana. Podríamos escuchar al trío Los Panchos.

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1: Y este bolero que vamos a escuchar ahora y siempre en las voces del trío Los Tecos es de la autoría de José Jesús Morales Galindo, que nació un 4 de mayo de 1922, allá en México. Lo escuchamos.

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Santo Domingo lo vio nacer a Carlos Alfredo Fatulé. Comenzó su vida artística, dice él, que informalmente en 1983, cuando ganó el Festival de la Voz y la Canción en Puerto Rico. Ya al año siguiente se iniciaba en la televisión, en serio, como cantante baladista y con un gran amor por el bolero. Y así fue que Milton Peláez, quien lo llevó a Sabro Show, comenzó a prepararlo como un showman porque lo había visto que reunía todas las condiciones. Ya su ciudad natal, donde había recibido clases de canto en República Dominicana, solfeo y piano, desde los 7 años de edad, lo estaba despidiendo de su tierra. Estudió medicina, se especializó y no los concluyó porque le hubiese gustado ser cirujano plástico. Pero el bolero y la música pudo con toda esa ganas de ser médico. Lo escuchamos en este bolero que le habla a la mirada. Carlos Alfredo, tu mirada.

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1: Llega Oscar de León con este bolero. Si tú me dices, ven.

Sin duda, los boleros te ayudan a estar mejor. Guarda bien en tu corazón el que más te ha gustado hoy y seguí soñando. Chao.

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